Amigos oyentes, muy buenas noches. Bienvenidos una vez más al programa en lengua española en Radio Túnez, cadena internacional, la mejor de las radios. En este miércoles 7 de octubre de 2026 les acompaña Rima al micrófono. Olfa Bshir se encarga del control de sonido. Hemos empezado nuestro programa de hoy con esta magnífica canción a cargo de Marc Anthony, Nati Peluso, como en el idilio. Hoy en nuestro programa, como siempre, habrá muchos apartados, sobre todo cultura y economía, pero antes vamos a ver qué días internacionales se celebran hoy. Cada 7 de octubre, los sindicatos de todo el mundo llevan a cabo movilizaciones para promover el trabajo decente, empleos seguros y sin riesgos, así como salarios decentes. Se celebra entonces la Jornada Mundial por el Trabajo Decente. Esta efeméride ha sido promovida por la Confederación Sindical Internacional con la finalidad de promover anualmente una jornada de movilización mundial con la participación activa de sindicatos de todo el mundo a fin de reclamar trabajos decentes. Asimismo, esta jornada mundial se enfoca en que el trabajo decente debe ser una prioridad en las políticas y acciones gubernamentales para la recuperación del crecimiento económico de las naciones, contribuyendo a la construcción de una nueva economía mundial. La definición o concepto de trabajo decente surgió en el año 1999 por parte del director general de la Organización Internacional del Trabajo, referida a la generación de oportunidades para que todos los hombres y mujeres accedan a un empleo en condiciones de libertad, igualdad, seguridad y dignidad humana. El trabajo decente permite la generación de ingresos bajo un esquema de derechos y protección social, promoviendo el progreso social y económico que contribuye al bienestar de las personas, sus familias y las comunidades a las que pertenecen.

la Mari de Chambao y a Pablo Alborán. Vamos a hablar ahora de la actividad económica. Túnez participa en la Feria de Mariscos Congelados que está teniendo lugar en España, entonces la Feria Internacional de Productos Pesqueros Conexmar 2026 dio comienzo ayer martes en Vigo, en España, con la participación de Túnez, que busca reforzar sus exportaciones de productos pesqueros y acuícolas, especialmente al mercado español. El Grupo Interprofesional de Productos Pesqueros participa en este evento, que se prolonga hasta el 8 de octubre, con un pabellón tunecino de casi 50 metros cuadrados que reúne a 4 empresas exportadoras nacionales. Las empresas tunecinas están exhibiendo camarones, pulpo, calamar, pescado congelado, así como cangrejo azul y sus derivados procesados y productos de la acuicultura marina. Esta participación tiene como objetivo desarrollar nuevas oportunidades de exportación, colaboración e inversión, así como promover los productos tunecinos de alto valor añadido en los mercados internacionales.

Maluma, cosas pendientes. Seguimos con las actividades económicas. Tiene lugar actualmente la tercera edición de Articrea, la Feria de la Artesanía Tunecina. Entonces, en el Centro de Exposiciones del CRAM, la tercera edición de la Feria Profesional de Arte y Artesanía, Articrea, exhibe la artesanía tunecina, que ahora busca ir más allá de la mera exhibición y conquistar nuevos mercados. El sonido del oud resuena en los pasillos del Centro de Exposiciones del CRAM, contribuyendo a la ya de por sí alegre atmósfera. Las notas de este instrumento tradicional acompañan a los primeros visitantes, dotando a la feria de un ambiente cálido y auténtico. Inaugurada oficialmente el lunes 5 de octubre por el ministro de Turismo, Sofian Traia, la feria Articrea se extenderá hasta el día 11 de octubre, con la participación de más de 220 artesanos y empresas artesanales de diversas regiones del país. La ambición de Articrea va más allá de la de un simple mercado. Es organizada por la Oficina Nacional de Artesanía de Túnez en colaboración con la Federación Nacional de Artesanía y la Compañía de Ferias Internacionales de Túnez. Esta feria tiene como objetivo reunir a artesanos, compradores, estructuras de apoyo y socios extranjeros con el fin de dar mayor visibilidad a los productos tunecinos y facilitar su acceso a los mercados internacionales. La apertura internacional es una de las principales novedades de esta edición. Canadá, Malta y Suecia cuentan con espacios dedicados, mientras que las colaboraciones internacionales dan lugar a nuevas creaciones.

0: Acabamos de escuchar a la banda colombiana Morat con este tema titulado Tu cárcel. Túnez ha confirmado oficialmente su participación en la primera edición de la feria profesional China Outbound and Inbound Travel Market, que se celebrará en Pekín del 14 al 16 de octubre de 2026. El encuentro entonces tendrá lugar en el nuevo pabellón, pabellón 11 del National Agriculture Exhibition Center en Pekín. Esta participación tunecina es un pilar central en la estrategia de la Oficina Nacional de Turismo de Túnez para captar el mercado asiático. El país cuenta con la ventaja competitiva de la exención de visado turístico para ciudadanos chinos vigente desde finales de 2023. El mercado está en plena expansión tras registrar la llegada de unos 28.000 turistas chinos en el año 2025. La feria servirá como plataforma directa para que los operadores tunecinos cierren acuerdos comerciales con los principales tour operadores de China.
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Blas Cantó. Túnez da un giro radical en su estrategia climática y busca transformar sus proyectos ambientales en expedientes bancables para asegurar el financiamiento internacional. Entonces Túnez cambia de rumbo, ya no buscará fondos para proyectos cerrados, sino que codiseñará programas integrados y atractivos para los inversores. Esta nueva hoja de ruta se ha presentado oficialmente este 7 de octubre en la capital durante un taller nacional respaldado por el PNUD. A continuación les cuento más o menos las cifras y los ejes clave de esta ambiciosa transformación. 55.000 millones de dólares es la colosal inversión necesaria entre 2026 y 2035 para cumplir con su contribución determinada a nivel nacional. 74% en este porcentaje los fondos que Túnez pretende movilizar en el extranjero a través de mecanismos como el Fondo Verde para el Clima. 34% y 50% son los dos grandes objetivos para el 2035, o sea, reducir un 34% las emisiones de gases de efecto invernadero y lograr que el 50% de su mix eléctrico provenga de energías renovables. Para lograrlo, el gobierno tunecino activará una intensa diplomacia climática y acelerará la creación de una autoridad nacional del carbono. Los esfuerzos urgentes se centrarán en la transición energética, la desalinización del agua y la adaptación de la agricultura. En el terreno, la transición ya es una realidad con proyectos piloto en marcha, como la construcción de 3 plantas solares en Sidi Bouzid, en cooperación con Japón, y modernos sistemas de saneamiento en Túnez, Monastir y Yerba.

0: De meteorología. Las regiones norte y centro, en estas regiones el viento soplará del oeste y del este en el sur con intensidad ligera a moderada. Según la misma fuente, el mar estará en calma a lo largo de todas las costas y las temperaturas nocturnas oscilarán generalmente entre los 24 y los 28 grados y rondarán los 20 grados en las tierras altas occidentales.
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Hemos escuchado a Arcángel, un artista de origen puertorriqueño, en esta sesión con el DJ argentino Bizarrap. Vamos ahora con algunas actividades culturales. La gobernación de Tuzer celebrará este viernes 9 de octubre el 92º aniversario de la muerte del poeta Abulkasem Shebi, con un programa rico y variado preparado por la Delegación Regional de Asuntos Culturales con la participación de varias instituciones.

Culturales de la región bajo el lema Cuando la poesía se convierte en patria y la voz de la inmortalidad despierta en el poema. El programa de esta conmemoración gira en torno a exposiciones, talleres, simposios intelectuales y veladas poéticas. Esta iniciativa de la Delegación Cultural de Tuzer busca que el mayor número posible de intelectuales, artistas, creadores y poetas participe en este importante evento que marca la inauguración de la temporada cultural otoño-invierno 2026-2027. Según el programa previsto, las festividades comenzarán el viernes por la mañana con una serie de exposiciones de arte, entre las que se incluyen una exposición de libros sobre la poesía de Burkasım Özçebi, una exposición de estudios críticos y otra dedicada a las artes visuales y a la caligrafía árabe. También se han programado talleres de artesanía, artes visuales y oficios tradicionales que incorporarán los versos o poemas de Burkasım Özçebi como fuente de inspiración artística. La Biblioteca Regional y las bibliotecas públicas participarán en este evento, que tendrá lugar en el mausoleo de Burkasım Özçebi en Tuzer, mediante un programa especial centrado en un área de actividades en colaboración con asociaciones de educación especial. Este programa incluirá talleres para crear una maqueta del poeta combinando artes visuales y coreografía, así como talleres de manualidades y dibujo. La tarde dará paso al coloquio intelectual marcado por dos intervenciones, la primera titulada La poesía de Burkasım Özçebi antes y después de 2011, traducción y mutaciones digitales, y la segunda titulada La influencia del Corán en la poesía de Burkasım Özçebi, estudio de la intertextualidad coránica y la visión religiosa. La ceremonia de clausura de esta conmemoración incluirá una velada poética en el mausoleo de Özçebi, seguida de una actuación artística titulada Canciones de Vida y un concierto sinfónico de la Orquesta Sinfónica de Cartago bajo la dirección del artista Hafez Magni, que tendrá lugar en la colina de Özçebi en la región de Ras el Ain, en el corazón de los verdes oasis. Entonces, todo ello a partir del viernes, la mañana del viernes 9 de octubre, con motivo del 92 aniversario de la muerte del poeta Burkasım Özçebi. 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

0: Hemos escuchado a Morad, artista hispano-marroquí especialista en la música urbana. Seguimos con las actividades culturales. La cuarta edición del Festival Internacional del Oud de la Medina se celebrará del 16 al 24 de octubre en el Club Cultural Taher Haddad de Túnez. Este evento, organizado bajo los auspicios del Ministerio de Asuntos Culturales, rinde homenaje al Oud oriental bajo las bóvedas de este histórico monumento de la Medina. El festival reúne a virtuosos de la oud, tanto tunecinos como internacionales, además de los conciertos nocturnos. El evento ofrece un importante programa educativo y patrimonial. El domingo 18 de octubre se dedicará a una jornada especial en colaboración con Dar al-Oud de Tunsi. El artista Zied Mehdi impartirá un taller musical para explorar las técnicas y características del instrumento tunecino, y se programarán conciertos excepcionales con destacados maestros e intérpretes del oud. Todo ello entonces en la cuarta edición del Festival Internacional del Oud de la Medina, que tendrá lugar del 16 al 24 de octubre en el Club Taher Haddad.
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Vamos ahora a España, donde María del Carmen Abascal, la mujer de 87 años, cuyo desahucio en Madrid evidenció la crisis de la vivienda en España y desencadenó protestas contra el gobierno, murió este miércoles, según el Sindicato de Inquilinos y Inquilinas de Madrid. Conocida simplemente como Mari Carmen, la mujer fue desahuciada de la vivienda en la que habitó durante más de 70 años después de que su alquiler aumentara de 500 euros a 2.650 euros. El impacto social del desahucio de Mari Carmen provocó un bloqueo institucional inmediato. Según informes de cadenas como CNN en español, la fuerte oleada de protestas y el vuelco de los decretos de vivienda del Ejecutivo precipitaron que el presidente del gobierno español, Pedro Sánchez, tomara la decisión el pasado lunes 5 de octubre de disolver las Cortes y convocar elecciones generales anticipadas para el 29 de noviembre de 2026.

La graciosa, acabamos de escuchar este tema a cargo de Quevedo y Elvis Crespo. Nos vamos a despedir con Café Quijano y este tema titulado Miami. Después estarán en compañía de Mondrzit para los años vinilo. Buenas noches y hasta la próxima.